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0: jefa, la que controla Chimbala de este lado.
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0: está duro eso.
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0: billete en mano. ¿Quiénes son los que comandan una nueva generación? 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
1: Quiero contarle, mi hermano, un pedacito de la historia negra, de la historia nuestra, caballero. Y dice así.

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1: Benito, hijo de Benito, le decían Tito, el mayor de seis trabajando desde chamaquito, guiando camiones como el pai y el abuelo. Aunque su sueño siempre fue ser ingeniero, un día Tonito lo invitó para hacer una mudanza, para buscarse alguito, par de pesos, para algo alcanza. Gracias a Dios que ese día no estaba bici, porque en la mudanza fue donde conoció a Lizy, la menor de tres que se criaron con doña Juanita, porque su papá y mamá partieron estando chiquita. 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

Buenos días. Muy, pero muy buenos días, familia. ¿Qué tal? ¿Cómo estamos? Soy Nelson Mora, tu lanzador musical, el único con licencia para ponerte a gozar. Estamos en la fiesta oficial del fin de semana a través de Cool Radio, descargando en vivo directamente desde Wisconsin para el mundo entero. ¿Qué? ¿Cómo tiembla el mundo entero, papá? ¿Qué me dice mi raza? ¿Cómo amanecimos? ¿Cómo estamos? Muy buenos días de sábado. El saludo para los que amanecen descansando en este día rico, precioso, sabroso. Y el saludo también para los que amanecimos trabajando como nosotros, ¿verdad? Por acá. Bueno, ajusta el bass, sube el volumen. Estamos en la fiesta oficial del fin de semana. La fiesta latina. Vamos desde este momento hasta que la mañana pierde el nombre. Prácticamente a las 12. ¡Qué rico! Ya sabes que para comunicarte con nosotros lo puedes hacer a través del super chat del website de la emisora www.coolradiohd.com y a través del WhatsApp de la emisora 224-363-3878. Ahí mismo.

con la fiesta oficial del fin de semana. Para los que están en casita, para los que van en el auto, en el taxi, o donde quiera que te encuentres. Los que van de pasadita por Milwaukee, en la carretera, ¿qué es la que hay? Suéltala, compadre, suéltala.

fiesta oficial del fin de semana a través de Cool Radio, directamente desde Wisconsin para el mundo. ¿Cuánto ya despierto? ¿Cuándo gozando el fin de semana? ¿Cuánta mujer linda en todo el mundo? Pero la más linda, la más bella es la mía.

continuamos con esta tremenda descarga en el fin de semana. ¿Qué me dice mi raza? ¿Cuántos levantados? ¿Cuánto todavía en camita disfrutando el fin de semana? ¿Cuánto ya estamos trabajando fuertemente? ¡Qué rico! Continuamos, continuamos en la fiesta oficial del fin de semana a través de Cool Radio. Gózatelo, gózatelo. Con el único que tiene licencia.

Llegamos a la mañana de sábado, familia. ¿Qué tal? ¿Cómo estamos? Espérate, vamos a bajarle al retorno aquí. Ahí. Ok. Después de una semana. ¿Y cómo me la busco la vida? ¿Y cómo me la busco? Buenos días. ¿Qué tal? ¿Cómo amanecen? Esa sonrisa, doña Elena. Esa sonrisa macabra, doña Elena. Ella está feliz el fin de semana. Ok, vengo con chisme, familia, chisme, farándula.

chisme de farándula para todas esas fan y fans varones también de Gaby Spani. Reaccionó a las constantes comparaciones con Ninel Conde y no se guardó nada. Sí, no se guardó nada. La actriz habló abiertamente sobre algunos de los procedimientos estéticos que se ha realizado a lo largo de los años y dejó claro que no tiene problema en admitirlos. Además, Gaby Spino también respondió a quienes cuestionan su figura actual, aclarando si realmente es resultado del ejercicio o de otros tratamientos estéticos. Sus declaraciones rápidamente encendieron las redes sociales, donde muchos usuarios comenzaron a debatir sobre los cambios físicos arriba de la famosa, de ambas famosas, tanto de Gaby como de Ninel Conde. Mientras algunos la defendieron asegurando que luce espectacular, otros continuaron comparándola con el llamado bombón asesino. Bueno, déjeme, a mí en lo personal, no sé, miro más bonita, en lo personal, ¿verdad? Este es el gusto de cada quien. O sea, me gustan los ojos de Gaby Spani, pero se mira mejor Ninel Conde. Dejémonos de vara. Pero si me dan a elegir entre las dos... No, negra chula, papá. Vamos a hablar de eso más adelante. En otros chismes, Ángela Aguilar es nombrada el rostro más bello de Latam. ¿Qué? ¿Cómo? A ver, ¿cómo está ese chisme? Ángela Aguilar es nombrada el rostro más bello de Latinoamérica. ¿What? ¿Qué? ¿Cómo? ¿Qué? Sí, a sus apenas 22 años. La joven estrella no solo continúa conquistando el regional mexicano con su voz, sino que también las redes sociales y el mundo de la belleza. Dice por acá que mientras algunos la critican, Ángela sigue acumulando éxitos, títulos y millones de seguidores que destacan su talento, elegancia y belleza natural. Bueno, hay una parte aquí que no va conmigo, que dice... Está acumulando millones de seguidores. Por lo menos yo no la sigo. Ya, doña Elena, cálmese. Bueno, dice por acá, muchos fans aseguran que la cantante luce espectacular sin necesidad de filtros y que se ha convertido en todo un referente de estilo.

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Vamos a sandunguear en el fin de semana con Cool Radio. Arriba mi raza, que es la que hay. Siempre para adelante, los que van ahí en sintonía nuestra en sus diferentes automóviles, taxi, carro particular, metro, autobús, los que van de pasadita por Milwaukee, ¿qué es la que hay? Música de Nacho Yandel, Bad Bunny.

batuta de Gerardo Díaz el Toro. Venimos complaciendo peticiones para los que están trabajando fuertemente, los que están trabajando fuertemente. Música de Prince Royce, el tema se llama Dardos. En el fin de semana con Cool Radio.

0: un bachatero asfixiado, papá.
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0: Venimos haciendo la mejor salsa del mundo. Haciendo salsa y

Desde Colombia directamente Alberto Barro haciendo tributo a la salsa colombiana. Aquí en el en la fiesta oficial del fin de semana. Y desde Colombia nos vamos hasta Puerto Rico. Vaya que rico. Ahí nomás. Música de Marc Anthony. Vaya, tu amor me hace bien en el fin de semana, la fiesta oficial del fin de semana, a través de Cool Radio.

Atención, raza, aquí en Milwaukee. Latinas competirán por los títulos de Miss Wisconsin América y Miss Wisconsin Teen América. Sí, así como lo está escuchando. Las competencias de Miss Wisconsin 2026 y Miss Wisconsin Teen se llevará a cabo el 17 de, del 17 al 20 de junio y la comunidad latina estará bien representada. Así lo está escuchando, raza. Hay cuatro latinas, tres de origen mexicano y una de origen hondureño, que estarán compitiendo por los títulos estatales. Así que las participantes ya están ahí. Solo se está esperando el momento. Cada candidata debe presentar también una prueba de talento. La ganadora recibe una beca para asistir a la universidad. Las competencias se llevarán a cabo del 17 al 20 de junio en New Berlin. Así que a apoyar pues cada quien

0: música de Anthony en la fiesta oficial del fin de semana. Yo te confieso, hice el tema ahí. Tenemos saludos para Norvin Padilla y Milady Jiménez por estar de cumpleaños en el día de hoy. Happy birthday to you. Haciendo un giro de 360 grados.
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0: Ya estamos a las 9 de la mañana más 27 minutos en la fiesta oficial del fin de semana. La fiesta latina más grande en todo el territorio americano.

0: tiempo caluroso llega para este fin de semana para toda mi gente de Wisconsin. ¡Qué calor! Música de Shakira.
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Bueno, ya hemos llegado a las 9 de la mañana más 34 minutos en el desorden, escúchame vos. En la fiesta oficial del fin de semana, bueno, ya te había dicho, ¿verdad, raza? Que Milwaukee ha sido nombrada la mejor ciudad para los innovadores según un informe. La escena creatividad de Milwaukee está recibiendo reconocimiento a nivel nacional en todo el territorio americano. Un nuevo estudio de Squarespace nombró a Milwaukee como la mejor ciudad de Estados Unidos para los creativos. La clasificación tomó en cuenta factores como el arte y la cultura, accesibilidad económica, vida nocturna y oportunidades laborales para personas en campos creativos. El informe también destacó la escena musical de Milwaukee, sus festivales y la creciente comunidad de artistas y creadores. Así está Milwaukee, señoras y señores. Así que enhorabuena, Milwaukee ha sido nombrada la mejor ciudad para innovadores. Estamos en la fiesta oficial del fin de semana, prepárate, te traigo tremenda descarga. Música urbana, nueva escuela, vieja escuela, lo mejor de la música tropical también. Todo con el único que tiene licencia para ponerte a gozar. En la fiesta oficial del fin de semana.

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1: Y están celebrando su cumpleaños Norvin Padilla y Milady Jiménez, siempre conectados con Cool Radio en la fiesta oficial del fin de semana. Ya venimos programando su música, ya venimos programando sus solicitudes, su regalo de parte de Cool Radio en la fiesta oficial del fin de semana.
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0: Full Radio te trae buena música todo el fin de semana. Estamos en sábado, vaya que rico, iniciando el fin de semana. Música a cargo de Alquilados, Nicky Jam, Jay Álvarez. Una cita, su versión remix en camino, Don Miguelo. Límite 21, Grupo Manía, Daddy Yankee y muchos más en la fiesta oficial del fin de semana. Ya regreso.
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0: El problema soy yo, Jairon, Nesty Charlie. Y continúo por acá en la fiesta oficial del fin de semana. 9 de la mañana más 50 minutos en esta mañana de sábado. Saludo para Eduardo, ahí en sintonía. Saludo para mi gente de Sacramento, California. ¿Cómo está mi gente de Sacramento, California, disfrutando el fin de semana? Saludo para Marco, para Rivani, allí en Las Vegas, se encuentra en sintonía. Saludo también que tengo para Daniel, Daniel Vasconcelo, ahí gozándolo, gozándolo. Saludo también para Moisés, disfrutando el fin de semana y con la música de Cool Radio.
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0: Saludos para Rodrigo, ¿qué me dice Rodrigo? Y el chance es hoy sábado.

más saludos que tengo para mi gente de Los Cayos allá en la Florida. Saludos para la gente de Cayo Hueso. Saludos para Leo allá en Miami también. Para Oscar Martínez. Y toda mi gente conectada a través de todo el territorio americano allá en Washington. En New York, saludos para la gente de New Jersey, saludos ahí para Ronald, ¿qué me dice Ronald? Conectado en la fiesta oficial del fin de semana desde New Jersey. Saludos para Eric dice por acá, Eric Machado.

voy a la discoteca. Saludos para Ana Navas, para Elliot de allí en sintonía, Elliot Monterrey. Vamos a la música, don Miguelo. Prepárate porque te traigo una descarga al estilo cool.

0: 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Silvestre Dragon, Nati Natacha, Justicia se llama el tema.
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Justicia se llama el tema. Silvestre Dagon junto a Nati Natacha. Saludos para Gaby Garduño, para Grisel, para Elvia López, para Jerónimo, para Patricia Solano en sintonía nuestra. Saludos para Brenda Leticia, para Clara García. Complaciendo peticiones, pide que hay música de Checa. Nadie sabe. Saludos para Clara García y en sintonía nuestra.

saludo para toda mi raza, mi comunidad latina aquí en Wisconsin. Saludos para mi gente de Milwaukee. Saludos para Brenda Leticia, para Clara García. También saludos para Bárbara Varela, Selena García, Alejandra Hernández. Se encuentra ahí en sintonía nuestra. Venimos con una descarga de saludos. Saludos para mi gente en Costa Rica. Se encuentra conectada con nosotros en este fin de semana. La gente de Honduras, Guatemala, El Salvador, México. Nel, y vas a poner banda. Ok, saludos que tengo para Edith ahí en sintonía nuestra, para Alma López, para Helen Pineda. También saludos para Olga Rivera ahí en sintonía nuestra. Saludos para David Paza, ahí en sintonía. Ya estamos a las 10 de la mañana, más 2 minutos, en esta mañana de sábado, fin de semana. ¿Qué me dice Miguel Arcángel en sintonía nuestra? Leo Medina, también saludos para Leo, ahí en Miami. Recuerda enviar tu mensaje, tu super chat a través del website de la emisora www.culradiohd.com y también a través del WhatsApp de la emisora 224-363-3878. Estamos en fin de semana. ¿Qué me dice el Mayimbe? ¿Qué me dice el Mayimbe? Saludos para Kika Benz, ahí en sintonía. Saludos para Sinaí Pereira. Saludos para Ana Laura, para Patricia Ramos, conectada con la emisora. María Nelly, en sintonía también. Saludos para Lalo Ramos. ¿Qué me dice Lalo Ramos? Saludos que tengo también para Xiomara y la familia Hernández González, ahí en sintonía nuestra. Los saludos también para Osvaldo. ¿Qué me dice Osvaldo? Y como todos estamos conectados con la fiesta oficial del fin de semana, con Nelson Mora, el único con licencia para ponerte a gozar. Vamos hasta que la mañana pierda el nombre. Nos vamos a la música. Vamos a ponerle sazón y sabor a esta

Salud que tengo para Paul, para Carmen Marroquín, salud para Oscar Rodríguez, allá en Miami. Saludos para Juliani Zamora, para Rosy Sánchez, también conectados ahí en California.

0: qué rico, que todo fluya, que nada influya, fuera las malas víboras, que diga las malas vibras, las malas vibras, las malas vibras.
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0: Hasta que goza, doña Elena.

0: Saludos para Liz Gómez, para Jamie Santos.
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0: Ahí es. Oye, saludos para Katherine Lizama Heredia. También saludos que tengo por acá, dice Alex Danelia. Para Vane García, para Hassan Polo, para Lidia García Flores, en sintonía nueva.

Saludos para María Eugenia Manrique, entonces. La otra María Eugenia se volvió beata, papá. Que no me mire, que no me mire, porque si no, ¿quién aguanta? Conviértete, conviértete, papá.

capitán de tu corazón, mami. Está haciendo sudar, papá, dice Santos Adán. Ahí en sintonía nuestra le manda saludos a Yasmín Condes y Gloria Sacani.

Vaya, qué rico. Saludos para Eva María Hernández, para Mario Olivares, para María del Carmen Jiménez, María Graciela Rojas, gozándolo, haciendo salsa y sin dejarla caer, dice... Arriba la salsa, Nelson, arriba la salsa. Saludo para Ernesto, pero no para Nariz Puñal. Saludo para Ernesto, Ernesto Vega, pues Nariz.

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Saludos para Fernando Rodríguez, para Carla Alejandra y Diana Medina. Ellas nos escuchan ahí nomasito en Los Ángeles, California. Vengo con música de Electric Grupo Manía, Elvis Crespo. Un tema que

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1: Oye, el Grupo Manía, Elvis Crespo. 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

Saludos para Diana Medina, para Martínez Herrera, también saludos para Sam Toby, para Aurora Contreras López, en Indianápolis.

música de Límite 21 y el grupo Manía. Y ahora se lo buscan pelones. Bueno, yo no sabía de eso, ¿verdad? Pero ahora todas se lo están buscando pelones. 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

0: Y ahí estamos complaciendo peticiones con música de Límite 21, el grupo Manía. Y para ser feliz, se lo están buscando pelones. ¡Chacho!
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0: Salud ahí que tengo para Sergio. Juega Sergio, juega Sergio. ¿Qué se hizo el hombre de las mil mujeres, ah?
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0: Domingo familiar. Vengo complaciendo peticiones con música urbana.
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Y ya estamos a las 10 de la mañana más 39 minutos en la fiesta oficial del fin de semana a través de Cool Radio con el único con licencia para ponerte a gozar. Tenemos una descarga de saludos por acá para Pepe.

0: Ok. Tranquila, doña Elena. Saludos para Mayra Aguilar. También saludos para Travieso. Déjame bajarle aquí al retorno. Ok, ahora sí. Saludos para Charly Castro, ahí en sintonía nuestra. Saludos para Alex Ramos, para Lupita Charlis. También saludos para Alfredo Espinosa, para Sebastián Olvera, conectado con nosotros. En San Diego, saludos para Lizeth López, para José Avendaño, Félix Díaz, saludos para Juan Álvarez, para José Ramírez, conectado también con la emisora. Saludos que tengo para Sujei, ahí en sintonía, para, dice por acá, para Erandi Castro Montoya. Ok. Saludos para Bessie Ochoa. Ahí nomasito, en Nevada. Saludos para Nibardi Acosta, para Jorge Guillén y Juan Martínez. Saludos en la pequeña Habana para Marty Pérez, Adrián Espinosa. César Valdiosera. Esto es la pequeña Habana, queda allá en Miami. Ahí queda, ok. En Hialeah, saludo para Mario Zazueta. También saludo para Josh Méndez. Para Orlando López, conectado con nosotros. Vaya, qué bueno. Continuando en la fiesta oficial del fin de semana. La mejor combinación en música urbana. Se la trae
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0: Top on the line. Tito el Bambino, Don Omar, Benny Man, Flow Natural. Vengo complaciendo peticiones. Saludos para Osvaldo Hernández. También saludos que tengo para Xiomara y la familia Hernández González, conectados con nosotros a través de Cool Radio, haciendo un girito de 360 grados en la escala de Nelson. Venimos complaciendo peticiones para toda la familia Hernández González ahí conectados.
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0: Pide que hay, pide que hay. Qué rico, pa estar en el mar, sabroso, con tus chinelitas de gancho.

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Pide que hay. Con tu lanzador musical, el único con licencia para ponerte a gozar. Venimos con lo mejor de la música urbana. Prepárate, prepárate, porque te traigo una descarga más adelante.

0: Música de Raúl Alejandro, Baby Rasta, punto 40. En la fiesta oficial del fin de semana.
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0: Complaciendo a Joaquín Salgado, llega el tema de... ¿Qué personaje? Big One.

Cálmese, doña Elena, cálmese, doña Elena. Es un pavo real cuando la llega a ver María.

0: Llegó el pavo con Silvio Mora. ¿Qué me dice? ¿Qué me dice?
1: Hablador.
0: Oye.
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0: Peliculero. Juega Sergio, juega Sergio. Escuchándonos a todo volumen, Sergio, ahí en su convertible.

saludo para toda la familia disfuncional. Para toda la familia Estrada. Dicen que es una familia disfuncional.

0: estamos sueltos en el fin de semana, raza.
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0: Entramos a nueva hora de programación, 10 de la mañana, más 5 minutos, nos vamos con esta. Es un merengue necio. Este

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1: Saludos para María Barreto, para Miriam Trujillo, para Ángela Luz Luna. Ahí conectada.
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1: pensemos junto a Sergio.
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0: Saludos que tengo por acá para Juana Guerrero, también para Olga Ayet y Andrés Quintero. Ahí en sintonía de la emisora, vamos haciendo un corte y ya regreso en el fin de semana.
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0: Ya estamos a las 11 de la mañana, más 12 minutos. ¡Qué rico! Pásame un vasito ahí con hielo y un poquito de sol.
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0: Ok. Saludo a mi raza. Saludo que tengo para Cecilia Esquivel, para Mercedes Cabrera González. Saludo para Mercedes Hernández. ¡Mercedes Hernández! ¡Oye! ¿Cómo la estamos pasando? ¿Cómo la estamos pasando? Saludos que tengo entonces ahí para Mercedes Hernández Hernández. Para Gaby Garduño, para María José Zamora, para... Saludos para Nazaret. Sí, pero no Prado, no. Nazaret Argueta. Argueta. Dale, pues vamos a saludar. Nazaret Prado también. Nazaret Prado también. Saludos para las dos Nazaret. Para Rosaura Maldonado, ahí en sintonía nuestra. Saludos para Genesis Venero. Saludos para Esmeralda Medina, en sintonía también. En la fiesta oficial del fin de semana. Vengo con dos descargas: una de reggaetón y una de danzal. ¿Cuál tú quieres primero? ¿Cuál tú quieres primero? Ok, vamos a revisar por acá. Recuerda dejar tu mensaje a través del super chat en el website de la emisora www.culradiohd.com y también ahí en el WhatsApp de la emisora 224-363-3878. Vamos con esto, a ver, aquí, ahí, ahora sí. Saludos para Stephanie Vega, en sintonía nuestra, para Dani Cortés. Saludos que tengo también para Aníbal Alberto Moreno. Y un domino. Saludos para Rosy López, ahí conectada también en la fiesta oficial del fin de semana. Para Lili Hernández. Para Chicharito Hernández también. Toda la familia Hernández conectada con nosotros. ¿Qué me dice Mayra Luz? Saludos para Elvis Martel. Saludos para Elvis, ahí en sintonía nuestra. Saludos para Yusmari Brizuela. Para Yulisa Merlo. Para Ana Fierro, también conectada con nosotros. Disfrutando del fin de semana, esta mañana de sábado, rumbo al mediodía. Sábado y el cuerpo lo sabe. A los que continuamos trabajando en este día también y salimos al mediodía, ¡qué rico! Pero los que están disfrutando este tremendo día de descanso hoy y mañana. Saludos que tengo para Ana Ferro, para Xochitl Mazariegos, también saludo para Sofía Irene Sánchez, Vidal Muñoz, conectado también con nosotros, vaya qué bueno. Saludos para Johanna González, Johanna. Ok, saludos para Johanna González entonces. Para Karen Priscila Centenos, para Cristi López también, ok. Un par de saluditos más y nos vamos a la música. Saludos para Rachel Hernández y para Belita López en sintonía nuestra. Ajusta el bass, sube el volumen.

0: Tremenda descarga, que, ¿cómo? ¿Qué? Tiembla el mundo entero. Saludos para Belita López, saludos para Blanca Cecilia Arévalos, ahí en sintonía nuestra. ¿Qué dice Adrianita? ¿Qué dice Adrianita? ¿Viste? Te pusiste triste, ¿viste? Te pusiste triste. Saludos para Rosalinda, Rosalba, perdón. Saludos para Rosalba, buen día. En la fiesta oficial del fin de semana.
1: World.

Saludos que tengo por acá para Mariani, Mariani Liras. También saludos para Adriana Domínguez, Marta Ortiz.

Saludos para Diana María Moscoso. ¿Qué me dice mi gente de Indianápolis? Saludos para Juliana Lara, para Jernita Díaz Martínez, para Eldina Campos, Lucy Díaz.

Salud para Tania Rojas, ahí conectada con nosotros en el fin de semana. Para Sandy Méndez, salud para Arcelia Hernández. Ok, en México, salud que tengo para Yosmari, salud para Cielo Ruiz López, salud para Moxie Caroline.

Báilalo, Juana Silva, báilalo, Juana Silva. Saludo para Yolanda Quintana. Mami Ring, Mami Ring.

0: saciar la sed.
1: Vamos a saciar la sed, vamos a saciar la gana de bailar. Vamos a disfrutar en este fin de semana. Vaya qué rico, Steven, ahí en sintonía nuestra, Ruby Córdoba. Saludos para Byron allá en España, gozándolo, para Beto Flosa. ¿Qué me dice Beto Flosa? Saludos para Raquel. No, esa Raquel no, esa nada. Es para Raquel Reyes. Dale, pues.

Bailándolo hasta abajo, Nelson, dice Jenny Jiménez. Para Angie Molina, también los saludos para ella, para Zaida, para Delia Romero,

Salve para Francis Chan allá en Los Ángeles, California. Para Jenny del Rocío, para Susana Moctezuma. Bien bonito tu apellido, Susana. Salud para Susana Moctezuma.

lo rompe discoteca. Salud para Luz Salazar, Elizabeth Hernández, para Aide Rodas, Raúl Soto. ¿Qué me dice

Katia Pérez, ¿qué me dice Katia Pérez? Gozándolo, gozándolo. En la fiesta oficial del fin de semana, haciendo la mejor combinación en música urbana.

Esta noche de travesura en la fiesta oficial del fin de semana. Saludos que tengo para Adriana en sintonía nuestra, Paola Sánchez, Víctor Manuel Muñiz también conectado. Esta noche de travesura, papá. Me manda a decir por acá, oye, qué bien. Dale hasta abajo. Oye, Carlos Cruz, Carolina Palma, dale hasta abajo.

Saludos que tengo para Carolina Palma, Francisco López, para Diana Laura Osorio, para Rodríguez Carolina, Adri Amador.

0: Aquí va J Balvin en la fiesta oficial del fin de semana. I love it. Traigo música de Fonseca, Manuel Medrano, La Perversa, Di Herrera en el fin de semana. Música de Elvis Crespo, Tego Calderón, Karol G, Chiquito Timbán y muchos más. En la fiesta oficial del fin de semana, ¿qué la que hay?
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poniéndole sazón y sabor a esta casi mediodía de sábado. Música de Salsa Kids. 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

un clásico que nunca pasa de moda, a cargo de Salsa Kit, Déjame un beso, haciendo la mejor combinación en música tropical. ¡Qué rico, qué palo de salsa, Dios mío! ¡Suéltala, compadre, suéltala, que está bien buena! Música con Chiquito Timbre. No eres una más en la fiesta oficial del fin de semana.

0: Saludos que tengo para Cristian Brito, para Tamara Farias, Oliver Burbano, Olivia Bonilla. En la fiesta oficial del fin de semana, saludos para Milena Martínez. Ya regreso.
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También saludo para Luis King, María Tapia. Saludos para Diego Rodríguez, para Joe Hernández, Alexander Valencia. Para Alexander Valencia, Alberto Rodríguez, Hernán Rojas. Ahí en sintonía nuestra, Verónica Martínez, Marisol Castellano, María Pineda, David Trejos. Saludos para Leo González, Eduardo Lora, para Magali Castro, también en sintonía nuestra. Luis Enrique López, para Luisito Negrete, para Rogelio Ortega, en sintonía nuestra, para Rubén López. Estamos en la descarga de la última vuelta. Saludos para Jaime, para Lenis Riascos, para Wilson González, José Cabrera, para Guillermo Lozano, ahí en sintonía también, para Mariana Peralta, Oscar Esperalta. También saludos para Carmen Guzmán, para Fran Ospina, Jorge Pescador dice por acá, en el fin de semana. Saludos para Gloria Montano. Vamos con los últimos saludos por acá, para Darío Silva, para Yolanda Flores Mendoza, para Hernando Bejarano, Héctor Salinas Cruz, para Francisco, también ahí en sintonía nuestra, ahí en Miami, Francisco y Cabalceta. James Márquez, también saludos para Víctor Sotelo. Qué clase de carga de saludos, ¿verdad? Bueno, vamos con el señor Eddie Herrera, presente en la programación de fin de semana. Y si yo se lo pido, no, mete el trago, mete el trago.

0: Ay, señoría de Herrera, familia, aquí estamos llegando al final. Me despido con la que viene. Gracias a todos los que estuvieron conectados con nosotros a través de Cool Radio en la fiesta oficial del fin de semana. Yo me despido con esta a cargo de los sabrosos del merengue.
1: Oscuridad.
0: Oscuridad. Vamos a encender la luz. Bueno, familia, será hasta el día lunes. Dios mediante que estaré nuevamente con ustedes a partir de las 6 de la mañana, hora centro, hora Wisconsin. ¿Ok? Ha sido muniático, ha sido salicílico y ha sido un placer haber estado con ustedes. Continúen con la programación del fin de semana de Cool Radio HD. Soy Nelson Mora, el único con licencia para ponerte a gozar. Feliz fin de semana, familia.

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1: 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Salud, muchachos. 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

0: está duro eso.
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1: Hermoso.
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0: ¿Quiénes son los que comandan una nueva generación? 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
1: 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Salud, muchachos, por esa mujer.